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0: minutos, son las 7 de la mañana, 9 minutos. Buen día, 31 de mayo. Saludo para todos los oyentes que a esta hora están disfrutando de la Tusa en Olímpica Estéreo. Don Ebrio, que ya está por acá.
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0: Hoy, 31 de mayo, día importante. Hay que salir a votar, hay que salir a ejercer nuestro derecho al voto. Son las 7:10 minutos. Recuerden. De 7 de la mañana y las urnas o las mesas de votación se cerrarán a las 4 de la tarde. Salga usted a votar hoy por el candidato de su preferencia. Ojalá que lo haga tempranito, ojalá que tengamos además buen día, buen clima. Porque todos hoy tenemos que salir a votar, a ejercer nuestro derecho al voto. Ya son las 7:10 minutos. Bueno, saludo para todos los oyentes que por acá nos empiezan a dejar reporte de sintonía. 326-70-1027. Ahí está nuestro WhatsApp Olímpica para que ustedes empiecen a programar muy buenas canciones. Y ya vamos a empezar a saludar también a muchísimos oyentes que nos dejan reporte de sintonía en el WhatsApp Olímpica, en el 326-70-1027. Un abrazo para Miriam, para Castrillón, para Toro también, para John, que a esta hora están escuchando La Tusa en Olímpica Estéreo. Son las 7:11 minutos, canciones que ustedes programan en este nuevo día.

0: A 7 de la mañana, 19 minutos, 7:19, yo escucho Olímpica porque me pone de todo y bien. Bueno, hoy 31 de mayo, elecciones en Colombia. Hoy los colombianos vamos a las urnas para votar en primera vuelta por el nuevo presidente de Colombia para el periodo 2026-2030. Y hoy todo listo, ya arranca esta jornada tan importante, primera vuelta de elecciones presidenciales en Colombia, en las que se elegirá al sucesor del presidente Gustavo Petro. Y se dice que hay 41.421.973 ciudadanos que están habilitados para votar, incluyendo residentes en el exterior, hablamos de 1,4 millones. Hay instaladas en el país 118.346 mesas de votación en 13.489 puestos. 6.010 en zona urbana, 7.479 en área rural. Y vigilancia y seguridad, que ocupan unos 248.000 miembros de las fuerzas militares y de policía. Con cifras para esta jornada histórica para todos los colombianos. Ya son las 7:21 minutos. Bueno, por acá nuestros oyentes también dejando reporte de sintonía. Saludo para la Mari y para Martica. ¿Qué nos dice Marta? Buen día.
1: Muy buenos días, señorita Lizeth. Dios la bendiga.
0: Amén, mi amor.
1: Por tu sintonía, desde Dos Quebradas, San Diego, Marta González, ya preparándome para ir a ejercer mi voto. Que tenga un bonito domingo. Dios los bendiga. Yo escucho Olímpica porque me pone de todo y bien bueno. Si me puede hacer el favor y me pone la canción de Lenita Vargas, Mal Hombre.
0: Mal Hombre, listo, con muchísimo gusto. Y un saludo para Marta, vea qué juiciosa. Dice que ya se está organizando para ir a votar. Bendiciones para nuestra oyente. Y vamos por acá programando la canción que ella nos pide, de Elenita Vargas. 7:21 minutos, ¿quién más anda por acá? Ferney, buen día.
2: Dice Joana, muy buenos días.
0: Buenos días.
2: ¿Cómo amaneces?
0: Excelente.
2: Espero tenga un maravilloso día. Dice Joana, aquí conectados con la Tusa desde Linares, España, Ferney López, para un saludito, por favor, me hace el favor y me felicita a mi hija Erika, que ayer recibió el grado de enfermera aquí en España, y a mi hijo Ferney López y Maribel Arboleda, que están aquí de paseo, vinieron de Colombia, están recién llegados, vinieron a darnos una visitica, por favor, si es tan amable, un saludito, le dice Joana. ¿Qué? ¿Por qué escucho Olímpica? Porque me pone de todo y bien bueno. Por favor, si es tan amable, un disquito ahí bien, bien efectivo, dice Joana. Si es tan amable, el bien Cristo efectivo de la pared, dice Joana.
0: Y que tiene toda la
2: bien,
0: razón.
2: Dice Joana, gracias, muy amable.
0: Un buen día, saludo para Ferney, el Cristo de la pared, dice que una canción efectiva. Don José Edgar, buenos días.
3: Lice Joana, muy buenos días.
0: Buenos días.
3: Como todos los domingos desde aquí de Cuenca, España. Edgar, un abrazo para ti y todos tus compañeros.
0: Gracias, don
3: que
0: Edgar.
3: Que pases feliz día. Yo escucho Olímpica porque me pone de todo y bien bueno.
0: Desde Cuenca, España, don José Edgar Hernández, un gran abrazo. Fiel oyente de la Tusa, bendiciones. También dice Lizeth, buenos días, para desearte una feliz mañana de domingo escuchando tu programa. Creo que nos dejó notica de voz, vamos a ver.
4: Buenos días, que les bendiga.
0: No, este no es. Un saludo muy especial, la reflexión del padre, que seguramente la tendremos un poco más adelante. Bueno, saludo para Martica, Ferney, también anda por ahí desde Bélgica, Freddy, Juan, abrazo para todos los que nos dejan reporte de sintonía. A esta hora escuchando la Tusa. A levantarse pues tempranito, salga, vote hoy, vote por quien usted quiera, pero vote. Ya son las 7:23 minutos, aquí está la música con Elenita Vargas. Esto se llama Mal Hombre, 7:24 minutos.

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0: De la mañana 46, en las 7:46, acaba de una vez Junior Posada, la música de La Tusa.
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0: Bueno, nos escriben por acá, dice: buenos días, Olímpica, un saludito a Miguel Trejos de parte de Manuela Carolina, que lo amamos muchísimo con todo nuestro corazón. Desde Cartagena del Chairá, gracias por ser un buen papá. ¡Ay, qué lindo! Te saludo para Miguel Trejos de parte de Manuela y Carolina, que lo aman con todo el corazón. Bendiciones. También por acá dice: quiero escuchar la canción Si Pudiera. Lizeth Joana saludándote en este domingo. Un saludo para Fernando Zuluaga. Fernando, un abrazo para ti. Nelson, muy buenos días.
2: Hola, Joanita. Claro que sí, también se puede. Mi primer amor de Julio Aramillo. Eso es un temota.
0: Sí, es buenísimo.
2: Está probando usted la música, pero buena, buena rebajana hoy. Bueno, Joanita, no la molesto, pero más. Dios me la bendiga.
0: A ver, es que creo.
2: Olímpica por mi coloca de todo. Y bien, bueno.
0: Creo que le había dejado otro mensajito antes de este. Vamos a ver.
2: Muy buenos días, dice Joana. ¿Cómo estás, preciosa?
0: Habla muy bien.
2: Con Nelson. Nelson de aquí, de Londres. Un gran saludo. ¿Cómo está, Joanita?
0: Muy bien, muchas gracias.
2: Me gusta cuando usted pronuncia mucho la R. El R. La pronuncia con berrajera. ¿Sí o no?
0: Como tiene que ser.
2: Joanita, nada más le pides para una canonita pues ahí. Llama Quiéreme en Vida, de José Miguel Clas.
0: Quiéreme en Vida, ok.
2: Muchas gracias, Joana. Por acá está dando mucho calor por acá en Londres. Bajó 1:00 p.m.
0: Sí.
2: Y mucho calorcito. Ya estamos a 25 grados.
0: Ay, ay, bueno, ay, qué rico.
2: Este es el gran adulto momento. ¿Sí o no? Bueno, Joanita. Que Dios me la bendiga, ¿yo?
0: Amén. Ahí estaba el mensaje de Nelson desde Londres. Un abrazo para Nelson. Bendiciones. Y luego nos programa la canción Primer Amor. Luz Mary también dejó reporte. Buen día.
3: Dice Joana, muy buenos días.
0: Buenos días.
3: Que Dios la bendiga.
0: Amén.
3: Para desearle un lindo día.
0: Tan bella,
3: para
0: gracias.
3: Para reportarle sintonía desde la Unión Valle. Soy Luz Mary. Quisiera escuchar la canción del dueto Buritica, Cuando Estoy Pensando en Ti. Yo escucho Olímpica porque me pone de todo y bien bueno.
0: Un abrazo para nuestra Luz Mary también. Elmer dice: buenos días desde Brentwood, New York. Elmer Montoya en sintonía con La Tusa, con la mejor Olímpica Estéreo. Gracias para Elmer, un gran abrazo. ¿Qué más anda por acá? Buenos días.
4: Muy buenos días, Lisa Giovanna.
0: Buenos
4: desde
0: días.
4: Pueblo Rico, Risaralda, Daniel Santiago Espina, Panadería Las Delicias. Quisiera ver si me complaces con una cancioncita. Así es nuestro amor, del señorazo Luis Alfonso. Yo escucho Olímpica porque me pone de todo y bien bueno.
0: Un abrazo para Jiménez, la gente que está en Pueblo Rico. Bendiciones. 7:49 desde Brasil. Está Sandrita también, a quien le enviamos un gran abrazo. Ricardo, buenos días.
5: Hola, Lice, Joana, Dios la bendiga. Yo escucho Olímpica porque me pone de todo y bien bueno.
0: Y bien
5: aquí
0: bueno.
5: Desayunando al lado de mi esposita aquí, el viejo Richard, en la Vía Armenia. Dios los bendiga a todos los de la mesa. Dios los bendiga y yo escucho Olímpica porque me pone de todo y bien bueno.
0: Richard, un abrazo para ti, para tu esposita. Qué rico, vea, desayunito a esta hora. 7:49 minutos. José, buenos días.
6: Para ponerme un tema, Mujer Ajena de los Legendarios.
0: Mujer Ajena de los Legendarios, listo. Jorge Enrique nos envió videito también. Un abrazo, saludos para Miriam, para Mafe. Mafe, buen día.
7: Joana, buenos días en Colombia, buenas tardes acá en España.
0: No es Mafe.
7: Venimos de sufragar y hacer democracia. El desayuno, güey, es sucaritas.
0: Ay, de ellas.
7: Te iba a decir, a ver si es tan amable. Para complacer a María, a Lina y al Edu.
0: Bueno.
7: Y nos coloca un disco que titula Era un Domingo.
0: Era un Domingo.
7: Muchas gracias y que tengas buen día.
0: Un abrazo, un abrazo. Me pueden decir si votaron, pero no me tienen que decir, no me tienen que dar señitas de por quién votaron. El voto es secreto, como dicen por ahí. Pero si votaron, me parece maravilloso. La gente que está en el exterior que nos está diciendo, venga, madrugamos o fuimos ahora a votar, estamos cumpliendo definitivamente ese deber como ciudadanos y a ejercer el derecho también al voto. Son las 7:50. Hola, salud para Colantica, Colantica H965. Abracito para Colanta, que hasta ahora también está dejando reporte de sintonía. Bueno, vámonos con más canciones. Ustedes sigan dejando sus notas de voz. 320-670-1027. Aquí está José Miguel Clas. Quiéreme en Vida. 7:51 minutos.

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0: Las 8 de la mañana, 19 minutos, a esta hora la tusa. Ay, con ley seca, obviamente, Brito, ya con ley seca.
1: Ey, ey, ey. Ey. Servicio social de Don Ebrio.
0: Sí.
1: Quienes quieran parrandear y chupar este fin de semana que es ley seca, les tengo el siguiente informe. Tengo un arsenal.
0: ¿Cómo así?
1: Un
0: cuidado.
1: Un embodegaje de licores. Tengo ron, whisky, Génesis, coñac. Para que si se quieren coñac, ahí tiene coñac. Tengo tapetusa, tengo chirrinchi. Voy de los más caros a los más baratos.
0: Sí.
1: Tengo alcohol perfumado, tengo alcohol.

0: antiséptico ese, limpiar la piel cuando me van a hacer inyecciones.
1: Ay, llámeme. No, la clave es ebrio, ley mojada. Ya con eso yo sé,
0: me dan la dirección y yo les caigo de puta.
2: Con cuidado. Ebrio, lo que sí es muy importante es decirle a nuestros oyentes que salgan a votar. Por el que quieran, pero hay que votar, hay que salir a votar, ¿o no?
1: Amigo elector, si va, amigo colombiano, le tengo una sugerencia.
2: A ver.
1: Vote. ¿Por quién? Por el que usted quiera, pero vote.
2: Vote,
1: por el bien de Colombia, se los dice Don Ebrio. No vote el voto no votando. Vote.
2: Oiga, me gustó esa, Don Ebrio. No vote el voto no votando. No vote el voto no votando. Salga a votar. 8:20, 8:20. Nuestros oyentes a través del WhatsApp Olímpica. En el 320-670-1027, Sirley, un abrazo, dice desde Miraflores, Cuba. Feliz día, Dios te bendiga. Gracias, Sirley, hermosa. Bendiciones para ti.
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2: Bueno, salud para Nilson. A ver qué nos dice Nilson por acá. Muy buenos días.
4: Un saludito de aquí de España, ¿vale? De Madrid, España.
2: Bueno, pero hay otro saludito antes de este, a ver qué nos dice.
4: Muy buenos días, Olímpica, me escucha, me gusta Olímpica porque ponen de todo. Un saludito ya a mi madre ahí en el barrio Los Pinos, en Manzana 7, Casa 7, ahí en Cubita. Un saludo aquí de Madrid, España, que hace unos calores.
2: Está haciendo es que un calor tremendo. Saludo para Nelson también. Bendiciones, Nelson. Luis Albeiro, buen día.
5: Hola, Joanita, guapetona.
2: Guapetón.
5: Buenos días.
2: Buenos días.
5: Aquí reportando sintonía de Madrid, España. ¿Vale? Aquí estoy instalando un aire porque ya se nos vino el calor encima y madre mía, no lo soportamos.
2: Solamente primero el frío y ahora el calor.
5: Metidos en la piscina. Pero bueno, de todas maneras, para dejarte un saludito, Dios me la bendiga. Y a ver cómo van estas elecciones, que transcurran con la menor incidencia que haya. Y nada, Joanita, como siempre, escuchándote. Te echaba de menos los domingos con la tusa. Aquí en compañía de mi mujer Carmen Rosa y yo. A ver si ahora de pronto me como un pescadito bien rico, a lo que está en el aire. Y nada, escuchándote, Joanita, okay. Guapetona. Venga, un gran saludo, ¿vale? Y igualmente que tengas un feliz domingo. Y pues nada, como siempre, la música es excelente. Que no tengo necesidad de pedir discos especiales. Todos son para mí demasiado buenos. Y aquí tomándome una cervecita con estos calores. Venga, me va a tomar una a tu salud. ¿Vale, guapetona?
2: Salud.
5: Venga, un saludo, Dios me bendiga. ¿Por qué escucho Olímpica? Porque me pone de todo.
2: Y bien, bueno. Ay, qué lindo, Luis Albeiro. Un gran abrazo para ti y para tu esposita. Dice que el calor en España está tremendo. Y bueno, ahí está, que tomen esas frías bien deliciosas, bien sabrosas. 8:22. Un abrazo para Sandra, para Rubiela. Rubiela, buen día.
6: Buenos días, Olímpica, para reportar sintonía de Arabia Mirando con Rubiela, Joanita, para pedir un disquito, Tarde Comprendí, de Juan Gabriel.
2: Ok.
6: Aquí en la Tusa. Escucho yo, Olímpica, porque nos pone de todo y bien bueno.
2: Y bien bueno.
6: Que tenga un excelente día, Joanita.
2: Tan bella. Gracias, mi Rubielita hermosa. Dios me la bendiga. En Arabia, un abrazo a toda la gente que está en Arabia escuchando La Tusa. Colantica dice, un saludo muy especial para toda la Mancha Amarilla, la Mancha Naranja. Un saludo a Mandíbula en Santa Rosa y a Gillo de las Superbuses 829, a Patas H129, Colantica Junior. Y también para la Superbuses 367, Mosquita. A la Mosquita, a Chorizo del H494. Y también el saludo para Arracacho H128 y a Porción del H173. María, muchachos, esas chapas que tienen estos muchachos. Que un abrazo para todos ellos de parte de Colanta, de Colantica, nuestro amigo del H965, para toda la Mancha Amarilla, Mancha Naranja. Bendiciones, chicos, se les quiere muchísimo. Esperamos que tengan un día maravilloso. Cuídense mucho, bendiciones, un gran abrazo. 8:24. Aquí está José Miguel Clas, si pudiera. Viene también lo nuevo de Johnny Rivera en La Tusa de Olímpica Estilo.
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1: Son las 8:30 minutos, 8:30. 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

0: 8:43. Buena canción con el rey del chupe, la canción Porque Sí. Claro que se debe ver este fin de semana, no aplica, don Ebrio. Don Ebrio que anda como melancólico, lo veo como cabizbajo. ¿Será por el tema de la ley seca? Ok, bueno, hoy a votar, Ebrio. Hay que salir a votar tempranito. Además de que, mire, el clima está sabroso, delicioso. Dios quiera que nos acompañe buen tiempo hoy durante todo el día. Pero mejor usted salga tempranito. Por si en la tarde llueve, usted ya sabe, cumplió, ejerció su derecho al voto y bueno, está más tranquilo. Así que a salir a votar bien tempranito. Ya son las 8:44. Estamos con ley seca, Ebrio, ¿sí o no?
1: Estamos, ¿qué ley seca?
0: Hay ley seca, es que obviamente hay ley seca, don Ebrio. Ley seca desde ayer, sábado. Y estamos de elecciones, don Ebrio.
1: Amigo elector. Me sacaron del hijueputa tarjetón, parido.
0: ¿Qué? Este fue un comunicado muy corto, don Ebrio. Ya son las 8:44, pero ¿cómo así? Es que estabas en el tarjetón.
1: Amigo elector, si va. Amigo. ¿Qué? Amigo colombiano, le tengo una sugerencia.
0: A ver.
1: Vote.
0: ¿Vote?
1: ¿Por quién? Por el que usted quiera, pero vote. Por el bien de Colombia, se los dice. Don Ebrio, no vote el voto no votando. Vote.
0: Vote, vote.
2: La siguiente es publicidad política fiada.
0: Bueno, ahora vamos a escuchar la publicidad política fiada de don Ebrio. 8:45. Bueno, más oyentes también que nos siguen dejando reporte de sintonía. Un gran abrazo a todos los que nos escriben, nos dejan su mensajito. Saludo para Luis Quintero, a ver qué nos dice Luis.
3: Olímpica, muy, pero muy buenos días.
0: Buenos días. Ana,
3: Dios me la bendiga hoy y siempre. Reportando sintonía acá desde Santiago de Chile, Luis Quintero. Con mucho frío, estamos en este momento a 4 grados y mucha neblina.
0: Ay, aquí Dios
3: en Santiago,
0: mío.
3: Mejor dicho.
0: 4
3: en
0: grados.
3: En vísperas ya del invierno.
0: Híjole, mano.
3: Que Dios me la bendiga hoy siempre.
0: Un abrazo, gracias, Luis.
3: A ver si me colabora con un disco, si es tan amable. No creíste en mí, Dueto Buritica. Que tenga un excelente día.
0: Muchas gracias.
3: Muchas bendiciones.
0: Gracias, Luchito.
3: Un saludo muy especial, por favor, para mi madre, Ruby García, allá en el Triunfo, que la amo con todo mi corazón. Que Dios me la bendiga hoy y siempre. Te escucho Olímpica Estéreo porque es que me pone, estoy bien bueno.
0: Eso, Luis. Eso. A Luis Quintero, Luchito, un gran abrazo. Gracias. Vea, en Chile, qué frío tan berraco. Y en España, están que no pueden del calor. Ya son las 8:46. Bueno, a ver, ¿quién más anda por acá? Norman Villa, buenos días. Sí.
4: Muy buenos días, claro, doña Giovanna, claro, Giovanita, vamos a votar, vamos a cumplir hoy, vamos a cumplir. Y bueno, hoy en la Tusa de Olímpica, yo escucho Olímpica porque me pone de todo y bien bueno. Norman Villa, el cubano, desde Cubita la Bella. Y un saludo grande a mi luna, hermosa luna hermosa, allá en la distancia, pero pronto papá está con ustedes. Y Giovanna, dos discos, cualquiera de ellos, Calvario de Ramírez y Arias, y Tres Corazones de Cuco Sánchez, un disco de 1958, pero que suene y nos pone a llorar todavía. Norman Villa, el cubano, aquí desde Cubita la Bella. Un feliz día, Giovanna, un abrazo grande a todos.
0: Un abrazo para Norman, bendiciones. Ya son las 8:47. Saludos para Gloria, a ver qué nos dice Glorita por acá, buen día. Buenos días.
5: Anita, buenos días.
0: Buenos días, mi amor.
5: Que la bendiga y me le derrame muchas bendiciones.
0: Amén, mi vida, gracias.
5: Podría colocar la canción Maldito Cabaret de Los Pamperos.
0: Listo.
5: Gracias. Me escucho Olímpica porque me pone todo.
0: Y bien, bueno, un abrazo para Glorita. Jennifer, buen día.
6: Buenos días, para reportar sintonía del Puerto San Joaquín, aquí en Cubita la Bella. Fiel oyente, siempre en sintonía, desde que me levanto hasta que me acuesto. Y más los sábados con la Tusa. Oírla a usted y sus canciones tan mejor dicho que dan en el alma. A ver si más por me coloca La Malagueña.
0: La Malagueña.
6: Escucho Olímpica porque me pone todo y bien bueno.
0: La Gracias. Malagueña salerosa. Vamos a escuchar La Malagueña también con Miguel Aceves Mejía. A ver, otro mensajito por acá. Blanquita, un abrazo muy especial. También dice por acá, buenos días, Joana, desde Sevilla, España. Soy Viviana. Tenemos aquí 38 grados. Oigan, 38 grados, Dios mío, ¿ustedes se imaginan? 38 grados, temperatura alta. Y dice, ya ejercí mi derecho al voto como buena colombiana. con orgullo y que sea un cambio, Dios mediante, para bien. Una canción bien hecha, bien buena, dice, quererte fue un error del Charrito Negro. Bueno, pues un gran abrazo para nuestra amiga Viviana, que está en Sevilla, España. Vámonos con más canciones, ya llega también, muy atentos, pendientes de la reflexión con el padre Alexander Ramírez.

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3: 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Ya son las 8:56 minutos.

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Son las 9:16 a.m. Yo escucho Olímpica porque me pone de todo. Y bien, bueno, esta es La Tusa.

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2: Son las 9 de la mañana, 22 minutos.
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0: lo bueno, por lo malo, por todo, damos gracias, gratitud para este nuevo día. Son las 9:31. Bueno, pues llega la reflexión, como todos los días, con el padre Alexander Ramírez, a quien agradecemos de todo corazón. Gracias, padre, por esta reflexión tan bonita, finalizando además ya este mes de mayo. Buenos días.
1: Buenos días, que Dios te bendiga muchísimo. Hoy es el último día del mes de mayo, domingo 31, con Olímpica 102.7. Estamos en La Tusa, una excelente programación para que recordemos épocas maravillosas, con bellas páginas musicales, pero también para que reflexionemos, para que iluminemos la vida, para que le demos a Dios una respuesta desde la fe. Saludamos a los que están trabajando, los que están descansando, los que están en plan de integración familiar, los que buscan a Dios en su camino espiritual. Bienvenidos a este momento de meditación. La opinión de los demás, le preguntó un maestro de novicios a sus discípulos que se estaban formando. ¿Qué opinión debe importarle más a una persona? La de las otras personas, respondió uno. La de su familia, opinó otro. La de sus amigos, argumentó un tercero. Y dijo el maestro, todas esas opiniones son muy importantes, muy valiosas, pero ninguna más que la propia opinión. A los demás los podemos engañar, a nosotros mismos no. Tarde o temprano, la verdad llega con su luz. Entonces nos veremos tal cual somos y no juzgaremos con errores o equivocaciones. Ese vendría siendo el juicio final. No importa nada que todos los demás digan bien de mí si de mí mismo pienso mal. Y nada importa que todo el mundo piense mal de mí si yo aprobé mi examen de conciencia. Los novicios quedaron en silencio. Entendieron que el tribunal superior lo lleva cada cual dentro de sí mismo. Que la bendición de Dios Todopoderoso, Padre, Hijo y Espíritu Santo, descienda sobre nosotros, nos acompañe siempre, nos permita terminar con satisfacción y mucha alegría este mes de mayo, que todas las metas logradas, los sueños alcanzados, los deseos cumplidos, hagan de nosotros mejores personas en el hablar, en el pensar, pero sobre todo en el comportamiento. Buen final de mes. Yo escucho Olímpica, porque me pone de todo y bien bueno. Mira.

0: Dionita, Dios la bendiga. Bueno, ya hicimos la labor de la votación. Bueno, eso. España, Luz y Ricardo los escucha en esa buena programación. Quiero escuchar la tirana de Darío Gómez. Bueno, Joanita, Dios la bendiga. Yo escucho Olímpica porque me pone todo bien bueno.
1: Y bien bueno. Un abrazo para nuestro oyente en España. Bendiciones. Son las 9:37. Saludo para mi Pao Rusi, que a esta hora está en Estados Unidos. Bella, hermosa, ya nunca se pierde la tusa. Fiel oyente, amiga, te mando un gran abrazo. Te extraño muchísimo. Bendiciones para ti. Son las 9:38. Aquí está Darío Gómez en la tusa olímpica.

0: 9:40, la tirana Darío Gómez, son las 9:40. Oigan, día espectacular, maravilloso, ya salieron a votar. Salgan tempranito, muchachos, no sabemos si más tarde de pronto cae agüita. Hay que salir a ejercer nuestro derecho al voto, 9:41 minutos. Pero mientras, yo les tengo una invitación súper especial a todos los pereiranos, a toda la gente de Dos Quebradas, Santa Rosa, todo el eje cafetero. Porque llega la previa de la última peda con el Grupo Firme, que estará en el Estadio Hernán Ramírez Villegas. Oigan, esta agrupación me encanta, y hay que decir de Grupo Firme que es una de las agrupaciones de música regional mexicana más exitosas y populares en la actualidad. De Tijuana, Baja California, fundada en 2014 por su vocalista Edwin Cass y Jairo Corrales. Ahí está, esta canción me encanta, se llama El Beneficio de la Duda. Pereira continúa recibiendo a los artistas más importantes, no solo locales, sino también artistas internacionales. Por eso, escuchen, 12 de junio. Ya mañana estaremos iniciando mes de junio, o sea, ya es el 12 de junio. En el Estadio Hernán Ramírez Villegas de Pereira, ese será el escenario del tour La Última Peda, un gran encuentro musical que reunirá a miles de asistentes en una noche increíble. La presentación de Grupo Firme y otros artistas nacionales invitados. Así que este evento estará ofreciendo una experiencia única cargada de música, de fiesta y de emoción.
1: Y disculpa si es que te vuelvo a insistir.
0: Imagínese usted cantando allá.
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0: De pronto con la personita especial, con su parche de amigos, con su familia. Aforo para 40.000 personas. 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Recuerden que se tendrá también acomodación para menores de edad a partir de los 14 años. Y la venta oficial de boletería se hace a través de Ticketmaster.

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4: Las 9:52. 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

0: 10 de la mañana, 8, son las 18 minutos. Valery, la canción Padre y Madre, hermosa canción sonando en esta mañana de Tusa. La Tusa en Olímpica 102.7, hoy en este día de elecciones presidenciales, una jornada bien importante para todos. ¿Qué decía don Ebrio? ¿Será que ya votó? ¿Qué?
1: Estoy sentido y de puta.
0: ¿Por qué?
1: ¿Cómo le parece el complot que hay contra mí?
0: ¿Qué complot?
1: Imagínense que están repartiendo lapiceros de tinta y aguacate que se borran después de que usted marca. Y tarjetones falsos donde yo no estoy.
0: Ay,
1: tarjetón
0: no.
1: Que le toque sin mi foto y la de don Evelio. Ya yo hablé con la registraduría.
0: Ah, tranquilo. Bueno. Lapiceros de aguacate, esa sí no me la conocía, puede ser, ¿no? Ya son las 10:09 minutos. Además de que ahí ley seca, ebrio.
1: Ay, puta. Me acuerdo de la rasca tan puta y parida que me pegué en la ley seca pasada. Menos mal me cogieron los escrutinios borrachos porque. ¡Qué 4 años tan duros!
0: ¡Ay, María! 10:09 minutos. A ver qué dicen nuestros oyentes por acá. Buenos días.
2: Buen día, Olímpica. Serie para programar. Adiós, ángel mío. De aquí de Samaria 2, Alba Lucía González. Estamos escuchando Olímpica porque nos pone de todo y bien bueno.
0: Un abrazo para nuestra oyente. Por acá dice: hola, quiero escuchar la canción Por Quien Doblan las Campanas. Saludo para Rubiel, que hasta ahora está escuchando La Tusa.

0: 10 minutos. Saludo para Luz Elena, a ver qué nos dicen por acá.
1: Como dice ya, es como
0: una muy bien, gracias. Ay, yo no escuché bien. Mi amor, cuando vas a grabar mensajito, porfa, le bajas el volumen a tu retorno o al radio o al equipo de sonido, lo que tengas allí, para que te podamos escuchar bien, porque no se escucha cuál canción, qué canción es la que quieres. Por acá dice Glorita, quiero escuchar Propiedad Privada. Mal hombre ya sonó. Un abrazo para Gloria, para Dubis también, que hasta ahora reporta sintonía. María Victoria, buenos días.
2: Hola, Lice Joana.
0: Buenos días.
2: ¿Cómo amanece?
0: Muy bien,
2: contenta,
0: mi amor.
2: Contenta y feliz porque hoy se hace sentir la democracia de nuevo en el nombre de Dios.
0: Así todos será, de la mano de Dios.
2: Sea por quien sea que vayan a votar, todos a votar para tener derecho a reclamar. El que no vota no tiene derecho a reclamo ni a réplica. Así
0: oiga,
2: que todos
0: pues
2: a votar por el bien de nuestro país. Dice Joana, yo escuchando Olímpica porque me pone de todo y bien bueno, desde Los Cristales, Cuba, y quiero que me coloque 5 centavitos, por favor.
0: Listo.
2: Que tenga un feliz día y que Dios la bendiga.
0: Igualmente, María
2: yo
0: Victoria.
2: Escuchando Olímpica porque me pone de todo y bien bueno.
0: Oiga, me gustó lo que ella dijo, el que no vota no tiene derecho a reclamo ni a réplica, dijo ella. Son las 10 de la mañana, 12 minutos, hay que votar, hay que salir a votar por el que usted quiera, el que lo haya convencido, por el que sea, pero salga a votar hoy. Son las 10 de la mañana, 12 minutos. Bueno, vámonos con más canciones. Llega Julio Jaramillo, esta canción que me la habían programado hace ratico, que se llama ¿Para qué se quiere? ¿Para qué? Está entusado, llevado pelado hoy y encima ni siquiera han guayabado, porque pues tenemos ley seca. Déjenos su notica de voz, cuéntenos. 326-7010-27. Hasta ahora te acompaña Lizeth, Joana y Don Ebrio.

Las 10 de la mañana, 24, son las 10, 24 minutos. 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

0: agropecuaria. Ahí está. Ay, ay, ay. Conozco una baby agropecuaria. Que hágame el favor. Saludos para mi amiga Bella. Eso es una baby agropecuaria. Ya son las 10 de la mañana, 46 minutos. Bueno, son las 10:46. Ustedes siguen dejando notica de voz, mensaje 320-670-1027.
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0: Ay, ay, ay. 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
0: 10:46. Un saludo para Omaira, a ver qué nos dice por acá a través de Notica de Voz. Buenos días.
2: Hola, Olímpica Pereira, muy buenos días, lluvia de bendiciones en este hermoso y lindo domingo 3 de mayo. Saludos cordiales desde la vereda La Bella de Pereira. Soy Gloria Gallego y deseo escuchar el tema Seguiré Bebiendo del Conjunto América. Lluvia de bendiciones, muchas gracias. Y yo escucho Olímpica porque me pone de todo y bien, bien bueno. Soy fiel oyente. Feliz día, gracias.
0: Qué bella. Omaira, si no estoy mal, es Omaira quien nos deja este reporte a esta hora. Bueno, para quienes estaban preguntando, resultados de loterías para el fin de semana, les voy a contar las más importantes. Lotería de Medellín, 3298. Medellín, 3298. Risaralda, 5379. Estos son los resultados del viernes 29 de mayo. Lotería de Risaralda, 5379. Santander, 4173. Lotería de Santander, 4173. Otros resultados. Cafeterito Día, 2750. Chontico Día, 9712. Paisita Día, 3477. Dorado Tarde, 5892. Cafeterito Noche, 2409. Paisita Noche, 6894. 6894. Un abrazo para Luis Eduardo, que por acá nos dejó la imagen y el resultado de loterías. También para Claudia Montoya, dice Joanita, bendiciones, soy Claudia. ¡Ay, Claudita, mi Claudia hermosa! La del J386, yo sí que admiro a esta mujer. Ella sabe que la admiro profundamente, es una tesa, una berraquita, mi Clau. Conductora del J386, dice, quiero escuchar una canción, ni me lloren, ni me nombren. Esa es del dueto Revelación. Gracias, yo escucho Olímpica. Porque me pone de todo y bien bueno, mi Claudia hermosa. Un saludo para ti, para tu mami, que Dios me las bendiga. Claudia Montoya. Saludo para Lady también, que por acá dice un saludo desde Almería, España, para Cristina y para toda la familia en El Dorado, que los extrañamos demasiado. Este mensaje lo deja Lady. Por acá dice, quiero escuchar la canción Lejos del Tambo. Saludo para Luz Elena, mi Luz Elena preciosa. Feliz día. También dice por acá Carlitos. Ay, gracias, mi Carlitos. Dice, niña hermosa. Gracias por lo de niña. Un abrazo, dice la canción Dedo de Guante. Gracias, yo escucho Olímpica porque me pone de todo y bien bueno. Ahí están algunas de las canciones que ustedes programan en esta mañana maravillosa, mañana de elecciones, 31 de mayo, día de elecciones presidenciales en primera vuelta. Y aquí está la música, 10:49 minutos. 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

0: solo 5 minutos, nos separan de las 11 de la mañana. Oigan, les quiero contar que tenemos activa la palabra rico, rico. Así como la nueva canción de Julián Daza, la canción Yo Soy Rico, con Olímpica Estéreo. 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
0: 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Aquí está a propósito Julián Daza, Yo Soy Rico, 10:56 minutos.
1: Bien.

0: ¿Cómo nos gozamos esta tusa en este domingo, en este día tan importante para todos los colombianos y en estas elecciones presidenciales? Por ahí han dejado muchísimos mensajes. Me encanta que estén tan activos. Mucha gente dijo, vamos a votar temprano. Vamos a salir tempranito, no sabemos si en la tarde puede llover. Y ya salieron muy juiciosos a ejercer su derecho al voto. Un saludo para John, que por acá nos escribió, dice, Lizeth, quiero escuchar una, nos complaces con una canción, pero no entiendo muy bien cuál es la canción. No. Johncito, específicame por favor, ¿cuál es la canción que quieres escuchar? Han participado mucho con la palabra rico en el WhatsApp Olímpica, en el 320-670-1027.
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0: Bueno, a ver, ¿quién anda por acá a través de nuestro WhatsApp Olímpica? Buen día. Buenos días, buenos días.
2: Hola, Olímpica, muy buenos días para todos los locutores de ahí, Colombia. Un saludito acá desde Chile. Quisiera escuchar una cancioncita de Vicente Fernández, La Elisa. Desde acá a la distancia. Un saludo para todos nuestros patriotas colombianos.
0: Bueno, un saludo para toda la gente que está en Chile a esta hora disfrutando de la tusa en Olímpica Estéreo. Él está programando La Elisa de Antonio Aguilar. Son las 11:15 minutos. Un saludo para Janet también, mi Janet hermosa, para Lucy, que por acá nos escribió. Dice Lixet, me gustaría escuchar la canción Amor Indio. Gracias, yo escucho Olímpica porque me pone todo y bien bueno. ¿Cómo?

0: Hola, Lizeth, Joana, buenos días. Qué programación tan bacana. Qué buena programación.
1: Un abrazo para Eliezer. Por acá nos dejó otro mensajito, creo. No sé si va a pedir cancioncita. A ver qué nos dice por acá.
0: Saludito para Luisa Rodríguez en Samaria.
1: Para Luisa Rodríguez, un abrazo. Bueno, Colmillo, a ver qué nos dice por acá. Dice, bendiciones. Un saludo, Colmillo, desde Antofagasta, Chile. Dice, un saludo a mi esposa Laura Suárez con la canción Alma, Corazón y Vida. Está Liliana también, Liliana García, que

0: García Quintero, que está en Madrid, España, De parte de la hermanita Liliana García y de parte de los sobrinos que lo quieren, que lo aman con todo el corazón. Bendiciones para el cumpleañero, para Carlos Arturo García. Para él, felicitaciones. A ver, por acá está Lola. Lola, eres tú, Lola.
1: Muy buenos días a todo el grupo de Olímpica.
0: Ah, no, es Lola.
1: Para, si son tan amables, para saludar a mi esposa Luz Dari Valencia en el Parque Banderas, de parte de su esposo, con el disquito Viejo Farol. Un feliz día para todos y muchas gracias. Yo escucho Olímpica porque me pone de todo y bien bueno.
0: Bueno, ahí están más saludos que dejan nuestros oyentes. 11 de la mañana, 17 minutos. Escuche pues esto. Y no le puedo decir que sírvalo pues, que se tome un guarito, porque hoy tenemos ley seca. Aquí está la buena música en la Tusa de Olímpica Estéreo 1117.

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0: Bueno, yo sé que a ustedes les encantó la nueva canción de Don Hernán Gómez, La Quincena. Bueno, y a quien no le gusta La Cantina, ¿ah? 11:33, ese artista, gran artista de la música popular, estará con nosotros el próximo domingo, es decir, el 7 de junio. 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
0: Como canta de bueno, don Hernán, ¿sí o no?
1: Aquí está Hernán Gómez.
0: Eso.
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0: Nos vamos a tomar la quincena y hasta más, don Hernán. 11:34 minutos. Bueno, nuestros oyentes dejando reporte de sintonía, a ver quién anda por acá. Vamos a saludar a más personitas que hoy están escuchando La Tusa.
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0: Ay, pobre sueldo.
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0: Dice Anita Duque, nos dejó reporte de sintonía. Vamos a ver qué nos dice por acá.
2: Ya tenemos sus datos.
0: Ah, bueno, nos estaba dejando los datos.
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0: Con Palabra Rico. Víctor, también un saludo para ti. Amparito Hoyos, dice Lizeth. Quiero saludar a mi esposo que está acá conmigo escuchando La Tusa. Sería tan amable de ponerme la canción Mi Otra Mitad de los Quiroga. Oigan, esa canción es muy linda, la verdad, me gusta muchísimo. A ver, vamos a buscarla por acá, Eurito que está hoy. Hoy está juicioso, pues porque tenemos ley seca, o si no, hágame el favor.
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3: Amigo elector, me sacaron del yeputa tarjetón.
0: ¿Cómo así?
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0: Ebrio, ¿cómo así que te sacaron? Ay, no. ¿Qué estás diciendo? Pero es que Ebrio anda hoy muy despistado. Ebrio, ¿qué?
3: Amigo elector, si va.
0: ¿Qué?
3: Amigo
0: elector.
3: Amigo colombiano, este le
0: está
3: tengo
0: muy
3: una sugerencia.
0: Sí.
3: Vote.
0: ¿Vote?
3: ¿Por quién? Por el que usted quiera, pero vote. Por el bien de Colombia, se los dice don Ebrio. No vote el voto no votando. Vote. Vote.
0: Oiga, eso está chévere. No vote el voto no votando. Salga a votar. Todavía tiene tiempo, tiene mucho tiempo. Es hasta las 4 de la tarde. Son las 11:36. ¿A quién le dedicaría usted esta canción? Ay, ebrio, se le ve la cara cuando está enamorado. Esta canción es para que usted se la dedique a su amor de verdad. Aquí está Mi Otra Mitad, Los Quiroga. 11 de la mañana, 36 minutos. Escuchas La Tusa.

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3 minutos. Bueno, mediodía con toda la programación de fin de semana olímpica. Llega lo nuevo de Ver Vargas. Escuchen esta canción, La Tristeza Mía. Escúchenla, yo sé que les va a gustar. Ver Vargas, 12, 3 minutos.

0: Oiga, tengo una chimbita que vive en el gimnasio y me prestó un termo de esos Stanley que le caben como dos garrafas de aguardiente.
1: ¡Ay, puta! Voy a chupar, puta, y voy a ser presidente de Colombia. Licor, yerba y patria. ¡Ah! La ley seca, puta.

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Ya son las 12:22 minutos.

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1: 12:23 minutos. 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

12:31 minutos. Buena canción, Marc Anthony Maluma, sonando en este mediodía con Olímpica. Son las 12:31 minutos. Sigue dejando tu nota de voz, 326-70-1027. Te acompaña Lizeth Joana.

0: 12:35 minutos, son las 12:35. 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Oigan, el domingo, próximo domingo, estaremos con Hernán Gómez. 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Aquí está Hernán Gómez, La Quincena. Estaremos disfrutando de esta canción y muchas más con Hernán Gómez en 8 días.
1: Hoy es 14.

Ya son las 12:49 minutos, 11 minutos nos separan ya de la 1 de la tarde. Querían vallenatico, querían un buen clásico del vallenato, pues aquí está la música con Miguel Morales. Esta canción preciosa se llama Jamás me cansaré de ti. 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Oigan, a votar los que aún no han votado. Hay que salir hoy a ejercer nuestro derecho al voto, por el que ustedes quieran, por el que ustedes prefieran. Pero hay que salir. No deje que caiga agüita. Mire, parece que fuera a llover en Pereirita. O sea que usted salga tempranito. Ya son las 12:50. Aquí está la música, Miguel Morales.

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2: 12:57, son las 12:57 minutos.
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1: Ya es la 1:03. Bienvenidos a la emisora que te pone de todo y bien bueno, acompañándolos en esta tardecita de domingo, día de elecciones, además por mi Colombia, por el futuro. Usted salga a votar tempranito. Si no lo ha hecho, hágalo. Aquí vamos a estar acompañando con buena música. 1:03 en la emisora que te pone de todo y bien bueno, Eddie Agudero, el nene, acompañándolos Toyota en esta tardecita domingo.
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1: Ya es la 1:03. Bienvenidos a la emisora que te pone de todo y bien bueno, acompañándolos en esta tardecita de domingo, día de elecciones, además por mi Colombia, por el futuro. Usted salga a votar tempranito. Si no lo ha hecho, hágalo. Aquí vamos a estar acompañando con buena música. 1:03 en la emisora que te pone de todo y bien bueno, Eddie Agudero, el nene, acompañándolos.
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Llama Tú Lo Mataste, esta buena canción, ya de la 1:10 p.m, 10 minutos. Quedan alrededor de 3:50 p.m. para que usted vaya a ejercer su derecho al voto. Si no sabe dónde votar, nos avisa que con gusto le decimos cuál es su puesto de votación ahí internamente en el WhatsApp Olímpica 320-670-1027, para que se vaya con tranquilidad, para que no tenga que llegar allá a preguntar, a buscar dónde voto, dónde es que es mi mesa de votación, dónde es mi lugar de votación. Pronto se me pierda y lo coja o la coja más la tarde, ¿no? Todavía queda tiempito por si usted está indeciso, indecisa, ¿será que voy? ¿Será que vale la pena votar? Vale toda la pena del mundo que usted vaya a ejercer su derecho al voto. En especial a mujeres, recuerde que usted es mujer, para que hoy esté votando tuvieron que pasar cantidad de cosas impresionantes a nivel histórico. Ese voto de las mujeres fue luchado, fue, mejor dicho, ayer me estaba viendo una serie. Se llama Estimados Señores en Amazon Prime. Usted ve esa serie, usted dice, mujer, usted dice, en verdad, mi voto fue luchado. Pasaron muchas cosas, muchas mujeres lucharon, muchas mujeres fallecieron, incluso tratando de que usted, mujer, tuviera ese derecho que hoy usted está desperdiciando y que usted hoy dice, ¿para qué voy a las urnas? ¿Para qué? Entonces aprovechemos que tenemos todavía la fortuna, todavía el derecho de ir a votar, de ir a elegir, de que su voto valga, de que su opinión sea contada y tenida en cuenta. Todavía tiene 3 horas y alrededor de unos 50 minutos para que vaya a ejercer su derecho al voto. 1:12 p.m, nos siguen acompañando también a través del 320-670-1027 para que nos cuenten por ahí si hay algo distinto, diferente, anómalo, algo atípico en las calles de la ciudad de Pereira. Aunque yo vi la ciudad ahorita, me transité por ahí por el centro de la ciudad, hay buen flujo de gente, no tanto vehicular, pero sí mucha gente que ha ido de pronto a sus puntos de votación, juiciositos desde muy temprano. Y ya viene el aguacerito habitual en estas jornadas y en este mes de mayo. Entonces pila, no deje todo para lo último. Si está ahí en camita, si está en la hamaca, si está en la casita jugando parques, no ha votado, por favor hágalo por el futuro del país. Ya es la 1:12 p.m. Dice por acá, hola, por favor, ¿dónde me toca votar? Con todo gusto, ya le voy a informar. Buenas tardes, quiero saber dónde es mi mesa de votación. Déjeme la cédula, Adri. Con todo gusto le voy diciendo y le voy contando ahí internamente para ayudarnos entre todos, ¿por qué no? Para que usted vaya a la fija. 1:13 p.m, los acompañamos con buena música también en este domingo de jornada electoral. Hoy se decide quiénes irán a la segunda vuelta o quién será el primer presidente. ¿Será que sí? ¿Será que hay alguno que lo logre en primera vuelta? Estadísticamente es muy complejo, pero de todo se ve en la viña del Señor, como dicen por ahí. 1:13, aquí los acompañamos.

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Esta canción es nuevecita, se llama La Tristeza Mía. Es una canción de Ver Vargas en su más reciente lanzamiento. Vallenatico nuevo para usted, mi amor, que de pronto es amante y fan del compadrito de Ver Vargas. Ya la pueden ir buscando por ahí en los canales digitales, en YouTube, a través de nuestro, a través de los 102.7 también la puede programar, y por qué no disfrutarse ese muy buen vallenato. La Tristeza Mía, el regreso del compadrito a un álbum vallenato y que ya suena aquí a través de los 102.7 de la emisora del Primerísimo Lugar. Buena tarde para usted que va llegando a la sintonía, para usted que ya votó juiciosito, que ya está relajado. Para usted que está a la espera de los resultados de quién será el próximo presidente de nuestro país. Dios bendiga esta patria hermosa. Abrazo para todos los que están en el exterior, que ya votaron, que salieron juiciositos también esta mañana, o que lo están haciendo en este momento, que nos están escuchando desde su celular, desde sus plataformas digitales, que nos están escuchando desde su celular, desde su computador. Un abrazo para todos ustedes que están allí en el exterior y que ya votaron también juiciositos. Mucho colombiano en el exterior, con la camisetica amarilla de nuestra selección colombiana de fútbol puesta. Eso está muy bien, muy juiciositos ellos. Saben qué es emigrar, saben qué es irse a otro país, saben qué es pasar las verdes y las maduras. Y yo sé que van a querer lo mejor para Colombia también, e iniciando por ejercer su derecho al voto. 1:37, los espero en el WhatsApp Olímpica. 326-70-1027. Recuerde que si usted tiene la cédula inscrita en otra ciudad, lamentablemente ya hoy no puede votar aquí en Pereira. Ya le tocaría, creo yo, para la segunda vuelta presidencial, si la hay, que esperemos que sí, inscribir la cédula aquí en la ciudad de Pereira. Pero si usted recién vino a vivir a Pereira, viene Bogotá, Manizales, Armenia, Medellín, otra parte de Colombia, debe inscribir la cédula aquí en Pereira. Si no, le va a quedar en la cédula, le va a quedar la cédula inscrita en su ciudad natal. Entonces no va a poder ejercer su derecho al voto, a menos que coja un avión ya, llegue a la ciudad donde tiene que votar y lo ejerce. 1:37, entonces ya sabe. Para la segunda vuelta, si la hay, que estadísticamente yo creería que sí se va a dar, entonces inscribe la cédula con tiempito, yo aquí en la ciudad de Pereira, para que pueda votar. Porque me están escribiendo: Eddie, ¿cómo así que yo no puedo votar en Pereira? No, porque le aparece la cédula registrada, por ejemplo, en Bogotá. A otra persona le apareció registrada en Medellín, entonces no puede votar en la ciudad de Pereira. Aquí está Cristian Nodal, se llama No te contaron mal, esta muy buena canción. A esta hora de la tarde, es la 1:38 minutos.

0: Es la 1:48 PM. 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

0: Sí, es el dueto Buritica. Se llama Amor Interesado. Ese es muy buen tema, muy bonita canción, reciente, nuevecita. Estrenan aquí en Olímpica Estéreo 102.7. El dueto Buritica, cómo pasamos de rico con ellos, celebrando el mes de las madrecitas. 2:09 PM, transcurre con normalidad la jornada electoral. Recuerden que le queda eso de 1:50 PM para que cierren las urnas. Las cierran a las 4:00 PM. Si no ha salido de la casita, todavía está a tiempo. Sí, señor, señora, para que vaya, ejerza su derecho al voto y se sienta usted hoy más que nunca un ciudadano de nuestro país. Hay gente que anhelaría, que amaría ir a votar. Hay gente también en zonas muy apartadas de Colombia que, créanme, hacen hasta lo imposible por ir a ejercer su derecho al voto, porque ven ahí la esperanza de Colombia, porque ven ahí también un cambio, porque seguramente ven ahí reflejadas sus ilusiones, las ilusiones de sus hijos también, y eso se atraviesan campos, montañas, con botas, con lodo, con tempestad, con mula, con lo que sea, para poder ir a ejercer su derecho al voto. Es más, hasta allá tienen que llegar algunos helicópteros, incluso a llevar el material electoral. Es una odisea, en verdad, votar en algunos departamentos, en algunas ciudades más aisladas de esa Colombia que de pronto no vemos tanto. Y ahora usted que está aquí nomás, cerquita, que tiene las rutas de la democracia, que tiene las bucetas, que ha dispuesto el área metropolitana Sector Occidente también a su disposición, entonces no tiene excusa alguna para que no vaya y ejerza su derecho al voto. Ah, es que yo no quiero X o Y candidato. Bueno, pero vaya, ejerza su derecho al voto y sea ciudadano de esta república que tanto lo necesita. Le queda 1:50 PM, después se baña, tranquilo, más tarde se baña. Es que no me he bañado, no me he organizado. Vaya, sí, no importa. 2:11, la emisora que te pone de todo y bien bueno. Aquí están los chiches vallenatos, Me Tocó Perderte. Dicen las autoridades, hasta ahora todo normal. La policía continúa garantizando la seguridad y el normal desarrollo de la jornada electoral mediante el despliegue de más de 1.500 uniformados en el marco del Plan Democracia, que han realizado controles, acompañamiento, verificación permanente también en los diferentes puntos de votación. Así que está todo normalito, tranquilo. No ha llovido tampoco en la ciudad de Pereira. Así que no tiene excusa para que vaya a ejercer su derecho al voto.
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Salón especial, dicen por acá, viejo Eddie. Cordial saludo, Dieguito, Tochito, Tochito. Un abrazo bien especial, mi hermano, gracias. Aquí compartiendo, dice, con mis amigas Lucía, dice por acá, escuchando Olímpica Estéreo 102.7 en el WhatsApp Olímpica, el hombre ahí compartiendo con los amigos Lucía. Dice también por acá, hola Olímpica, buenas tardes, Narciso, y el Narciso, dice por acá, mis amigos Darío y Pepe, en una misma, no sé, a ver, no le entiendo, Tochito, ¿qué dice el hombre por ahí a esta hora de la tarde? Bueno, le entiendo Lucía, a él, Narciso, españoles. Escuchando Olímpica Estéreo 102.7, Lucía y Narciso, son españoles, le entiendo hasta ahí. Darío y Pepe, escuchando Olímpica Estéreo 102.7 también a esta hora de la tarde. Desde el viejo continente, un abrazo muy especial. William, dicen por acá, ¿cómo se llama la nueva canción del dueto Buritica? Se llama Amor Interesado. La que sonó hace ratico, hace unos 10 minuticos, se llama Amor Interesado, que es del dueto Buritica, para que lo tenga presente. Un abrazo, Tochito, que nos programa esta buena canción de Jason Jiménez, se llama Aventurero 221.

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2: 2:25 en Olímpica, 2:25.
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2: Ahí está Miguel Moli, 2:32 PM. Dejan saludito muy especial para la familia Castaño Echeverry, ahí en el parque, no, en el Campestre A. Escuchando Olímpica Estéreo, en especial para doña Noelia, que escucha Olímpica, muchas gracias, dice don Luis Fernando Guzmán, en el Campestre A. A toda la familia Castaño Echeverry, un abrazo enorme. 2:33 PM, Freddy Montoya, el demonio, hace esta buena canción.
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1: Llegó el obispo a pasarle revista al padre Cleto allá en la parroquia. Dijo, padre Cleto, me han dicho que usted mantiene jugando las cartas. Dijo, eso es una calumnia. Eso es una calumnia, señor obispo, eso es una calumnia. Dijo, eso es mentira, yo cartas no juego. Dijo, bueno, le creo. Vaya, cuénteme cuántos feligreses hay esperándolo allá para la confesión. Y salió el padre Cleto a contar, mire, señor obispo, ahí póngale cuidado. 1, 2, 3, 4, 5, 6, 7, sota, caballo, rey.
2: Ay, imagina que se encontraron dos viejitos, una le dice a la otra.
3: Oiga, Mardoqueo, ¿qué pasó? Mardoqueo, ayer estuve en una reunión de egresados. De hoy, de la universidad. Dijo, no, del hospital geriátrico.

usted nos deja su reporte de sintonía, recuerde que a las 3 de la tarde estaré con Olímpica Te Complace, para que usted me vaya dejando ya su notica de voz, qué canción se quiere programar ya en este tardecito de domingo. Usted relajadito ahí esperando los resultados de la jornada electoral. Queda 1:18, 1:19 para que termine la jornada electoral y esperemos juntos el resultado que han decidido los colombianos para esta primera jornada electoral. Habrá segunda, habrá que esperar. Sobre las 4:35 de la tarde han dicho desde la Registraduría Nacional que se tendrán los resultados de estos comicios y sabremos la decisión que han escogido los colombianos para el rumbo del país. 2:41, así que ya vaya dejándome su notica de voz, 326-70-1027. Dice qué canción se quiere programar. Este vallenato es nuevecito, lo hace Ever Vargas. Se llama La Tristeza Mía, compadrito. 2:42.

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0: llama La Depre, esta buena canción que hace Johnny Rivera, nuevecita, recién la estrenó esta semana, La Depre. Hay un reto con esta canción en sus redes sociales, para que vayan, lo miren por ahí, viene en el video también, que está bien bonito este video, muy bien producido. La Depre, la nueva canción de Johnny Rivera, le dio La Depre, usted le dio La Depre, La de prenderse. Bueno, estamos en Olímpica Te Complace a través del 320-670-27. Usted me dice, Eddie, yo me quiero escuchar tal cancioncita en esta tarde de domingo, mientras esperamos que pasen estos 53 minuticos para que se cierren las urnas en todo el país, para que sepamos qué eligieron los colombianos, para que sepamos qué rumbo va a tomar esta nueva Colombia en estos próximos 4 años. Usted me programa su canción a través del 320-670-27, por ahí que a partir de las 4 también estaremos dándoles algunas cifras, algunas estadísticas, algunos resultados, así de manera general, para que usted más o menos tenga un panorama de quién irá ganando las elecciones o de quiénes pasarán a segunda vuelta presidencial, que recuerden ustedes que de darse ese caso, segunda vuelta presidencial será el próximo 21 de junio, que podamos elegir entre esos dos candidatos, ¿ok?
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0: Si alguno de los candidatos hoy saca más de la mitad de los votos, pues será el ganador contundente de esta jornada electoral y será el próximo presidente de Colombia. Por eso dicen a ganar en primera vuelta, ¿ok? Cuando sacan la mitad más uno. Algo que es muy, muy difícil, ¿no? Pero casos sí han visto. Así que quedan no más 52 minuticos para que ustedes sepan los resultados, para que nos empiecen a arrojar boletines desde la Registraduría Nacional y podamos ver quién fue el ganador o ganadora de esta jornada electoral. Ojalá la primera que gane sea la democracia, sea usted que fue a votar, porque veo que va a salir el aguacerito. Es como común, ¿no?, que en las jornadas electorales siempre llueva, más o menos a esta hora, por el tema de mayo. Se está yendo mayo, viene el mes del padre también, tendremos muchas cosas para ustedes, padrecitos. 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Ahí mismito donde usted a esta hora me va a dejar la notica de voz que va a escuchar, qué canción se va a escuchar a través del 320-670-1027. Sencillo, así estamos. Eso, por ahí pone la palabra rico ya. Dice, amo a mi familia, un abrazo, bendiciones. Así es, Eddie, que gane la democracia hoy, que gane el país. Eso es lo más importante, que Dios proteja esa patria hermosa. Por aquí dicen también cancioncita de Víctor Manuel. Con todo gusto, a través del 326-70-1027, mi amor, pero esa no la tengo. Pero le voy a poner un clásico de Víctor Manuel, ¿ok? A través del 326-70-1027, que nos programan buenas canciones. Dice, yo no quería engañarte. Esa es muy buena canción.
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2: 3 de la tarde, 20 minutos. En Olímpica ya son las 3:20.
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1: Se nos deja su notica de voz a esta hora a través del 320-670-1027. 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

Bueno, ya hicimos la labor de la votación. Bueno, de España, Luz y Ricardo los escuchan en esa buena programación. Quiero escuchar La Tirana de Darío Gómez.

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1: Ya son las 3 de la tarde, 45 minutos, 3:45 en la emisora que te pone de todo y bien bueno. 14 minutos, 35 segundos y contando para que se cierren las urnas en el país. Ojalá usted pueda alcanzar, pueda ir a ejercer su derecho al voto. Si está en casita, bueno, si no alcanzó a votar, ojalá sea en una próxima oportunidad. 3:45 minutos, usted me sigue dejando su notica voz a través del 320-670-1027. Los que están en los negocios, quieren que me saluden también a través del 320-670-1027. Me digan, Eddie, estamos conectados con Olímpica Estero hasta ahora de la tarde, esperando los resultados también. Les iremos contando por ahí algunos detalles en general. A ver quién gana, quién está por ahí de pronto punteando en la jornada electoral, para que ustedes también estén bien informados con la emisora del primerísimo lugar. 3:45 minutos. Olímpica te complace, nos deja su notica de voz. 320-670-1027. Aquí está Clásico de Guayacán, invierno en primavera, 14 minuticos nomás para las 4 de la tarde.

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2: El romanticismo nunca hay que perderlo, ¿es cierto, Hortón? No es que elija mi mujer, mi vida, mi amor. ¿Te gustaría algo de comer, así algo rico? Y digo, ¡ay, sí, papi! Y entonces corra para la cocina y nos hace algo bien bacano.
3: Le dice el médico al señor, la verdad que el aspecto de su esposa no me gusta para nada. Y le dice él, a mí tampoco, doctor, pero el papá tiene platica.
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5: Eddie, muy buena tarde, Dios lo bendiga. Aquí la mosquita reportando sintonía desde el parquecito de la isla en Cuba. Y un saludo muy especial a don Adolfo, un amigo de un puestico de dulces. Y si me puede complacer con Antología de Caricias. Muchas gracias, Eddie. Un abrazo, lo quiero mucho. 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

0: 3 de la tarde, ya 56 minutos, 3:56, queda poquito tiempo. 3 minuticos nomás para que se cierren las urnas. Es impresionante, veo gente corriendo para llegar a la urna. Y a las 4 de la tarde en punto, solo podrá votar el que ya haya entregado su cédula. El que ya haya entregado su cédula. De ahí para atrás, los que estén en la fila, no le van a permitir votar. Quédese quien se quede sin votar. Así ustedes estén en el sitio. A las 4 de la tarde cierran las urnas. Veo mucha gente en los medios nacionales corriendo hacia las urnas cuando faltan apenas 3 minuticos para que terminen la jornada electoral y conozcamos entonces, empecemos a conocer los resultados que nos va a entregar la Registraduría Nacional. 102.7. Dice por acá Olímpica, buenas tardes, a través del 326-70-1027. ¿Qué dicen por acá? Buenas tardes.
1: Hola, buenas tardes, ¿cómo están?
0: Señor.
1: Saludito acá de Yasantana, Intermedio, de Asados El Araucano, invitando a toda la comuna de Yasantana, a toda la gente, para que vengan y disfruten de un buen asadito.
0: Ay, un abrazo, mi hermano, gracias. Saludándolos también ahí a toda la gente del Intermedio, escuchando Olímpica, 302.7, mi antojo usted de asado, hombre. Ave María. Un abrazo al Araucano, escuchando Olímpica Estéreo 102.7. Vaya, vaya, acá hay donde el Araucano, ahí en el Intermedio Villa Santana, que se coma un buen asadito. Nos reporta sintonía, nos pide esta cancioncita que se llama Plata Poquita, de José Arbey. Esta canción a la que le hicimos también parodia en el fin de año, con Olímpica Estéreo 102.7. Ya la escucharon, se llama Comida Poquita y está en YouTube. Esta, la original, se llama Plata Poquita.

son las 4 de la tarde, un minuto, en la emisora del primerísimo lugar, oiga. Suena el himno nacional, eso es símbolo, signo de que ya se cerraron las urnas, de que ya va a dar el registrador nacional el cierre oficial de las más de 120 mil mesas que hubo en Colombia habilitadas para votar.

0: Mucha gente se quedó sin votar. Por X o Y razón no alcanzó a llegar a las urnas. Se veía gente corriendo ya en los últimos minutos. Y bueno, a las 4 de la tarde, son muy radicales en eso, 4 en punto de la tarde empiezan el cierre.
1: Este es el himno nacional.
0: Y a desechar también lo que es el material que quedó en blanco. Eso empiezan a desecharlo porque, pues usted sabe, no pueden dar como pie al tema del fraude y todo este tema. 4 de la tarde, 2 minutos, se cierran oficialmente las urnas. Tenemos algunos resultados, les iremos contando también. En YouTube, nuestra emisora aliada Atlántica. Pueden ver los resultados también de manera directa. Compañerita de Olímpica Estéreo 102.7 en el Atlántico. Ahí lo pueden ver en nuestras historias. Está el link, el enlace en arroba Olímpica Pereira para que usted vaya también y se entere de los resultados de esos comicios de manera directa. 4 o 2 minutos. Aquí está Rafa Pérez. Se llama La Familia que Soñé.

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1: Dejan, saludito a esta hora de la tarde. Dice, para saludar de cumpleaños a mi mamá, Diana Marcela Bejarano, desde Chile. Que Dios la bendiga, dice ella. Un abrazo bien especial. Saludos muy especiales. Diana Marcela Bejarano desde Chile, que Dios la bendiga, que la colme de muchas bendiciones. A esta hora le deseamos lo mejor con Olímpica Estéreo 102.7. Los que están de cumpleaños hoy se merecen todos los saludos y todos los aplausos. Dicen también por acá, buenas tardes, Eddie, para saludar de cumpleaños a Valentina Medina en la vereda La Bella, que está hoy de cumpleaños. Felicitaciones, Valentina Medina. Felicidades. Dice que Dios la bendiga, que la queremos mucho, que el Señor la cuide y la proteja de parte de su abuela, de parte de la tía Estela. Linda, felicitaciones. Valentina Medina en la vereda La Bella, cumpliendo añitos también. Dice por acá, hola, buenas tardes, mi abuelo está hoy de cumpleaños, salúdemelo por favor de su machi. De su machi. Dice a mi abuelo Gustavo también en Dos Quebradas, que está cumpliendo años hoy, de parte de su machi, de parte de sus bisnietos Santiago y Camilo, que lo aman con todo el corazón también. Eso, abuelo, felicitaciones.
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3: Hola, buenas tardes, Olímpica Estéreo. Olímpica Estéreo, ahí un saludito para mi amigo el Duende Castaño, desde por acá de Chile, un fiel oyente, sintonizando Olímpica Estéreo. Olímpica Estéreo, yo escucho porque me pone todo. Y bien, bueno, una cancioncita ahí. Amigo de Darío Gómez. Gracias, Olímpica Estéreo, que tengan una feliz tarde.
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0: 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Y allá nos vemos el próximo domingo. 4:31 minutos. A esta hora la registraduría pone el boletín número 5, informado el 2,67%. Lidera Iván Cepeda con 96.475 votos. 96.475 votos. 102. Abelardo de las Priella, 91.898 votos. Paloma Valencia con 12.832 votos. Sergio Fajardo con 6.014 votos. 102. Son los cuatro que puntean en el boletín número 5. Iván Cepeda, 96.475, y Abelardo de las Priella con 91.898. Son los dos candidatos que puntean. Le siguen Paloma Valencia con 12.832 y Sergio Fajardo con 6.014 votos en el boletín número 5 que entrega la Registraduría Nacional en esta elección presidencial.

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Es Jason Jiménez de Pura Rabia. Ya son las 4 de la tarde, 40 minutos. Boletín número 7 que entrega a esta hora la Registraduría Nacional. Segundo boletín en el que lidera Abelardo de la Espriella. Boletín número 7, presten atención, boletín número 7. Abelardo de la Espriella con 814.743 votos. Iván Cepeda de segundo con 810.123 votos. Paloma Valencia en el tercer lugar con 115.648 votos. Y Sergio Fajardo en el cuarto lugar con 65.979 votos. Repito. Boletín número 7 que entrega la Registraduría Nacional, donde lidera Abelardo de la Espriella con 814.783 votos. Y sigue Iván Cepeda con 810.123 votos. Paloma Valencia, tercer lugar, 115.648 votos. Y Sergio Fajardo con 65.979 votos. Les iremos contando los boletines que van saliendo desde la Registraduría Nacional esta tarde a través de Olímpica Estéreo 102.7. Boletín número 7 hasta hora de la tarde con la emisora del primerísimo lugar.

0: son las 4 de la tarde, 48 minutos. Una emisora que te pone de todo y bien bueno. Y lo vamos actualizando de los boletines que entrega la Registraduría Nacional en esta tarde de comicios. Boletín número 8 da cuenta de que sigue liderando Abelardo de la Espriella con 1.754.726 votos. Repito, 1.754.726 votos. Y el segundo es Iván Cepeda con 1.697.427 votos. Se habla de una diferencia de 57.299 votos. Con esto ya se prevé que podría haber, sin afirmarlo todavía, podría haber una segunda vuelta presidencial. Repetimos, los dos que puntean son Abelardo de la Espriella e Iván Cepeda. Abelardo de la Espriella con 1.754.726 votos y también Iván Cepeda con 1.697.000. Con una diferencia de Abelardo de la Espriella sobre Iván Cepeda de 57.299 votos. Y con un total del 22.57% de mesas informadas en el país. 4 de la tarde, 49 minutos. Es el boletín número 8 que entrega la Registraduría Nacional.
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Ya son las 4:59 minutos. Bueno, confirmadísimo ya por los medios nacionales. Habrá segunda vuelta presidencial el próximo 21 de junio. Toda vez que los candidatos Abelardo de la Espriella y también Iván Cepeda, pues puntean también, y a ninguno de los dos, con la votación que tienen a esta hora, pues le daría para ganar en primera vuelta. Así que sí, es confirmado, se dará la segunda vuelta presidencial. Así que de aquí en adelante tendremos la contienda política, tendremos también estas campañas entre dos candidatos. Abelardo de la Espriella, que a esta hora en el boletín número 11 puntea con 6.053.153 votos. Le sigue Iván Cepeda con 5.615.891 votos. Luego está Paloma Valencia con 906.738 votos y Sergio Fajardo con 553.212 votos. Es decir, sí habrá segunda vuelta presidencial entre Abelardo de la Espriella e Iván Cepeda. Es decir, que usted el próximo 21 de junio tendrá que salir nuevamente a las urnas a definir entre estos dos candidatos cuál será el próximo presidente de Colombia. ¿Quién llegará a la Casa de Nariño a partir del mes de agosto? Sergio Abelardo de la Espriella o Iván Cepeda, con una diferencia hasta ahora de 437.262 votos. Repito, Abelardo de la Espriella puntea en el boletín número 11 con 6.053.153 votos y le sigue Iván Cepeda con 5.615.891 votos, lo que entrega la registraduría a esta hora de la tarde. 5:01. Oscurece en la ciudad de Pereira. ¿Será que cae agüita ahorita? Bueno, usted me va reportando también en su notica de voz 326-70-27 que pasa por ahí. 5:01. Abrazo grande para usted que se conecta también a través de nuestro Real Audio. www.olimpicastereo.com.co. Tan condescendiente y por alguna razón.

Ya son las 5 de la tarde, 21 minutos. En la emisora que te pone de todo y bien bueno, ya son las 5 de la tarde, 21 minutos. 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
1: 5 de la tarde, 24 minutos, ya son las 5:24.
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0: Ya son las 5:32, 5:32 en la emisora que te pone de todo y bien bueno, lo que confirmábamos ya hace un ratico, habrá segunda vuelta presidencial para usted que de pronto va llegando a la sintonía de la emisora del primer lugar. Mañana les contaremos en Temprano Más Bacano la extensión de toda esta información, pero en el boletín número 17 que acaba de entregar la Registraduría Nacional, ya con un 97.58% de las mesas informadas, se van a segunda vuelta presidencial a Abelardo de las Priella, que en este boletín tiene 10.118.924 votos, repito, 10.118.924 votos, e Iván Cepeda tiene 9.451.732 votos, es decir, una diferencia de 667.192 votos en el boletín número 17, con un 97.58% informado. Repito, Abelardo de las Priella tiene 10.118.924 votos y el candidato Iván Cepeda tiene 9.451.732 votos, una diferencia de 667.192 votos, es decir, habrá segunda vuelta presidencial el próximo 21 de junio. 5:33 minutos en Olímpica.
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0: 9 minutos, faltan para las 6 de la tarde. 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
1: Había un tipo tan feo, pero tan feo, que en vez de pajarito, tenía murciélaguito.
2: Para papus, pus, pus, para papus, pus, pus. ¡Ay, chiste buenísimo! ¡Ay, esto es para hombres casados! ¿Ustedes saben qué hacen 30 suegras ahogándose en el fondo del mar? ¿No? ¡Un favor a la humanidad! ¡Sí!

Recuerde que mañana juega nuestra selección colombiana de fútbol frente a Costa Rica. Mañana, eso de las 6 de la tarde, estará jugando Colombia. Costa Rica, 6 de la tarde mañana, para que se ponga la tricolor. Mañana también a celebrar que salió muchísima gente a votar hoy. A celebrar también que hay democracia, eso es lo más importante. 6:18 minutos, mañana será la despedida de nuestra tricolor nacional. Eso será la previa al Mundial 2026. Ay, Dios mío, que recuerde usted, estará con Portugal, estará también Colombia, estará este grupo de Uzbekistán, estará este grupo también de el Congo, de República Democrática del Congo. Eso será el grupo de Colombia, Portugal, República Democrática del Congo y Uzbekistán, para ir sabiendo cómo se va a poner ese Mundial 2026. Mañana juega nuestra selección colombiana de fútbol a eso de las 6 de la tarde. No se le olvide la camisetica mañana, para que celebremos también lo que va a empezar a ser la jornada futbolera en este 2026. En 18 minutos se llama aún este Vallenato Olímpica de Alex Manga.

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esta canción, recuerden, ustedes se van a poder ganar televisor de 55 pulgadas con esta muy buena canción de Julián Daza. Tiene un mensaje bien bonito, Julián Daza, en estas letras. Yo soy rico, usted es rico porque tiene todo, la salud, la familia. 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

0: 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Tres pilas pues, dos espectaculares concursos para que ustedes no se lo vayan a perder. 6:30 minutos en la emisora del primer lugar.
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1: Estaban dos ñeros gamines de la calle, pobrecitos, habitantes del asfalto, que ya amigos de Pedro Navajas y te saben, estaban ahí sentados, ¿no? Le preguntó uno al otro: uy, chae, si usted gana la lotería, ¿qué se compra? Dijo: uy, parce, ¿qué? ¿Un puente? No, ¿cuál puente? Bueno, me compro una vez un edificio, una vez chévere. Dijo: ¿y usted? Dijo: no, yo haría locuras con esa plata. Yo creo que hasta me baño unas dos veces.
2: Hombre, vamos a contar de los viejos tiempos, de cuando, que era una vez que había un antioqueño, un bogotano y un pastuso. Entonces resulta que los tres habían cometido un crimen horrible y los tenían en Estados Unidos listos para sentarlo en la silla eléctrica. Entonces llegaron y sentaron al antioqueño y le dijeron: señor, despídase de la vida. Y cogieron a la silla eléctrica. Y la silla eléctrica falló. Hijo, se salva. Cuando llaman al bogotano: ¡bogotano, venga! ¡Siéntese en la silla eléctrica! Lo sentaron y... y la silla eléctrica no funcionó y se salvó. Y llega el pastuso y le dice: oiga, señor, como la silla eléctrica está como medio mala, entonces a mí mátenme y un balazo. ¡Voy!
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